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Le ofrecemos las principales noticias publicadas en nuestro sitio web entre el 21 y el 27 de julio. Con ustedes, Atsiri Quintana. La siguiente noticia fue publicada el 21 de julio. El Ministerio de Defensa japonés ha confirmado que el domingo un buque de la Armada de China hizo prácticas de tiro con ametralladoras dentro de la zona económica exclusiva de Japón, en los alrededores de la isla más meridional del país. El ministerio comunicó el avistamiento de dos destructores de misiles y un buque de suministros chinos, así como una fragata de la Armada de Rusia, unos 330 kilómetros al suroeste de Okinotorishima, una isla del Océano Pacífico. La Fuerza Marítima de Autodefensa confirmó que las cuatro embarcaciones navegaban en dirección noreste. Posteriormente se comprobó que uno de los destructores de misiles chino había hecho prácticas de tiro en un punto situado unos 180 kilómetros al suroeste de la isla, esto es, dentro de la zona económica exclusiva de Japón. La tripulación del destructor comunicó con antelación la ubicación y la duración del ejercicio a los barcos que se encontraban en aguas circundantes. Las autoridades japonesas también confirmaron que la fragata rusa se hallaba cerca en ese momento. El Ministerio de Defensa dice que esta es la primera vez que, según ha podido comprobar, anuncia públicamente un caso.

caso que involucra a un buque de otro país realizando prácticas de tiro dentro de la zona económica exclusiva de Japón. La dependencia ha contactado con China a través de canales diplomáticos y continúa las operaciones de seguimiento y vigilancia en la zona. La siguiente noticia fue publicada el 23 de julio. El gobierno japonés ha decidido implementar una importante política económica y fiscal cuyo objetivo es impulsar con determinación la inversión para lograr una economía fuerte. Es la primera medida de este tipo bajo el mandato de la primera ministra Takaichi Sanae. Los ministros del gabinete aprobaron la política el martes. En ella se plantea la idea de una política fiscal proactiva y al mismo tiempo responsable. Pondremos fin a la tendencia de austeridad excesiva e inversión insuficiente para el futuro. Impulsaremos decididamente la inversión interna, dijo Takaichi. Esta política implica la colaboración de los sectores público y privado a fin de promover la inversión en ámbitos estratégicos. El plan de crecimiento prevé que para el año fiscal 2040 ambos sectores hayan invertido en 17 áreas más de 370 billones de yenes, unos 2,26 billones de dólares. Entre los sectores objetivo están la inteligencia artificial, los chips y la construcción naval. Según la política aprobada, deben corregirse los efectos negativos de la fijación de presupuestos para un año. Por tanto, el gobierno pretende crear un marco de adjudicación de inversiones basado en presupuestos plurianuales. Asimismo, no se establecerán máximos cuando los ministerios soliciten su asignación. El objetivo es lograr un crecimiento real del 1% y un crecimiento nominal superior al 3% lo antes posible. Esta política también persigue equilibrar la sostenibilidad fiscal con un crecimiento fuerte. El gobierno aspira a mantener la tasa de incremento de la deuda pendiente por debajo del índice de crecimiento de la economía a fin de reducir la ratio entre la deuda pública y el PIB. La siguiente noticia fue publicada el 23 de julio. El príncipe heredero y la princesa Akishino de Japón visitarán Paraguay en agosto para conmemorar el 90 aniversario de la llegada de los primeros inmigrantes japoneses. La visita de buena voluntad aprobada por el gabinete el martes será por invitación del gobierno de Paraguay. El príncipe heredero y la princesa Akishino partirán de Tokio el 18 de agosto con destino a Asunción. El viaje tendrá una duración de 9 días. En Paraguay se reunirán con el presidente Santiago Peña Palacios y asistirán a una ceremonia para conmemorar los 90 años del inicio de la migración bajo un programa del gobierno japonés. Se calcula que hay unos 10.000 inmigrantes japoneses y descendientes de estos en Paraguay. El príncipe heredero y la princesa Akishino planean visitar varias comunidades, entre ellas La Colmena, donde se asentaron los primeros inmigrantes, e Iguazú, una importante zona agrícola productora de trigo y soja.

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La siguiente noticia fue publicada el 24 de julio. El ministro de Asuntos Exteriores japonés, Motegi Toshimitsu, conversó brevemente el miércoles con su homólogo chino. Es el primer contacto entre los titulares de exteriores de ambos países desde el deterioro de las relaciones bilaterales en noviembre, a raíz de que la primera ministra japonesa, Takaichi Sanae, mencionara una posible emergencia en torno a Taiwán durante una comparecencia en el Parlamento. Motegi, que se encuentra de visita en Filipinas por la reunión de titulares de Asuntos Exteriores de la Asociación de Naciones del Sudeste Asiático, declaró a la prensa que había mantenido una breve conversación con su homólogo chino, Wang Yi, entre las sesiones del miércoles y añadió que habían hablado sobre las relaciones bilaterales. No se han revelado los detalles de la conversación. Se cree que Motegi destacó la importancia de la comunicación. En su encuentro con la prensa, el ministro japonés reiteró que eso es fundamental debido a los asuntos y desafíos que existen entre ambos países. También dijo que Japón y China desempeñan un papel fundamental para la paz de la región y que es sumamente importante continuar el diálogo. La siguiente noticia fue publicada el 25 de julio. El viernes, el gobierno japonés decidió crear un panel de expertos para examinar enfoques futuros sobre la acogida de ciudadanos extranjeros. En enero, el Ejecutivo ya había recopilado una serie de ideas básicas sobre las futuras políticas relativas a los extranjeros. Entre otras cosas, se incluyen requisitos más estrictos para obtener la nacionalidad. En virtud del presente acuerdo entre las dos agrupaciones de la coalición de gobierno, el Partido Liberal Demócrata y el Partido por la Innovación de Japón, ambas han declarado que formularán una estrategia demográfica para finales del año fiscal 2026 que fije objetivos numéricos en cuanto a la acogida de ciudadanos extranjeros. Los miembros del panel debatirán la posible repercusión en los sistemas de seguridad social y de educación. Asimismo, analizarán futuras tendencias demográficas para determinar cómo integrar a los extranjeros. En función de sus deliberaciones, el gobierno elaborará un conjunto de políticas básicas antes de que finalice el presente ejercicio fiscal. Por otro lado, el Ejecutivo decidió crear otro panel de expertos para confeccionar un programa de aprendizaje de japonés para extranjeros residentes en Japón. Además, planea aumentar el número de funcionarios de la Oficina de Inmigración a fin de reforzar las medidas contra los extranjeros que permanecen ilegalmente en el país. La siguiente noticia fue publicada el 26 de julio. El Comité del Patrimonio Mundial de la UNESCO ha aceptado la propuesta japonesa de incluir las antiguas capitales de Asuka y Fujiwara en la lista del Patrimonio Mundial. Así se ha determinado este domingo durante una sesión celebrada en Busan, Corea del Sur. Japón presentó 19 yacimientos arqueológicos situados en la prefectura de Nara, en el oeste del país, que datan de los siglos 6 al 8 e incluyen los restos de una corte imperial y la tumba de Takamatsuzuka, un túmulo funerario con pinturas murales de gran colorido. Los yacimientos se concentran en el pueblo de Asuka y también se hallan en las ciudades de Kashihara y Sakurai. Esta será la 27ª inclusión de Japón en la lista de sitios culturales y naturales importantes de la UNESCO. 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
1: y Marta Salgado. Los invitamos a divertirse aprendiendo japonés con nosotros.
0: Hoy en la lección 22 presentamos el primero de dos programas sobre el tema de cómo invitar a alguien a hacer algo.
1: El personaje principal de nuestra historia es Tam, una estudiante vietnamita en Tokio. Ahora está de viaje por Sapporo con sus amigos, la fotógrafa china Mia y Kaito. Los tres llegaron al sitio del Festival de la Nieve. Frente a ellos se levanta un enorme castillo esculpido en hielo. La zona está colmada de turistas.
0: Escuchemos el diálogo de la lección 22.
2: すごい。ダム、見て見て。ああ、大きいですね。初めて見ました。どうやって作ったんだろう。綺麗ですね。みんなで写真を撮りましょう。いいね。
0: Vamos a examinar el diálogo frase por frase.
1: Frente al castillo de hielo, Mia exclama:
2: ¡Sugoi!
0: ¡Increíble!
2: ¡Tam, mite, mite!
0: ¡Mira, Tam!
1: Tam también está impresionada y contesta:
2: ¡Ah! ¡Okii desu ne!
0: ¡Oh! ¡Es enorme!
2: ¡Hajimete mimashita!
0: Es la primera vez que veo algo así.
1: Mirando la escultura, Kaito dice:
0: ¿Cómo la habrán hecho?
1: Tam dice:
2: ¡Kirei desu ne!
0: ¡Es hermosa!
2: ¡Minna de shashin o torimashou!
0: ¡Saquemos una foto juntos!
1: Mia está de acuerdo.
2: ¡Ii ne!
0: ¡Buena idea! El Festival de la Nieve de Sapporo se celebra todos los años alrededor de febrero. Se exhiben unas 200 esculturas de nieve y hielo. Algunas alcanzan alturas de hasta 15 metros.
1: Crear algo tan inmenso con nieve y hielo debe ser todo un desafío.
0: Los equipos instalan andamios y usan grúas para apilar la nieve. Después dan a la escultura una forma aproximada y finalmente trabajan en los detalles. El proceso lleva varios meses, desde la fase de preparación hasta el acabado.
1: Es algo que vale la pena ver.
0: La frase clave de hoy es: saquemos una foto. Si aprenden su estructura, podrán invitar a alguien a que hagan algo juntos. Vamos a analizarla.
3: Shashin
0: significa foto.
3: Shashin o torimashou.
0: Es saquemos una foto. El punto vital de hoy. Para invitar a alguien a hacer algo, se reemplaza la parte
3: más
0: en la forma más del verbo con
3: mashou.
0: Sacar una foto se dice
3: shashin o toru,
0: donde el verbo es
3: toru.
0: Su forma más es
3: torimasu,
0: que en la frase clave se convierte en
3: torimashou,
0: para indicar que se trata de una invitación.
1: Ahora escuchen y repitan en voz alta.
3: Shashin o torimashou. Shashin o torimashou.
0: A continuación, escucharemos una conversación en la que una mujer hace una invitación a una amiga frente a una tienda. Vamos a examinar las frases.
1: Entremos en esta tienda.
3: この店
0: significa esta tienda. La partícula ni a continuación indica el destino del verbo
3: 入る,
0: entrar. La forma masu de
3: 入る
0: es
3: 入ります,
0: que se convierte en la forma invitacional
3: 入りましょう.
2: いいですね.
1: Buena idea.
0: La otra persona acepta.
3: Y
0: significa bueno. ¿Recuerdan?
1: Ahora escuchen y repitan una vez más.
3: 入りましょう. この店に入りましょう.
0: Bueno, vamos a practicar invitando a gente a hacer otras cosas. Imaginen que quieren decir, vamos a la torre del reloj. Torre del reloj es...
3: Tokeidai. Tokeidai.
0: Ir se dice...
3: Iku.
0: Que en la forma masu se convierte en...
3: Ikimasu. Ikimasu.
0: Adelante. Ahora supongan que están cansados de caminar. ¿Cómo dirían vamos a descansar un poco? Un poco se dice...
3: Chotto. Chotto.
0: Descansar es...
3: Yasumu.
0: Que en la forma masu se convierte en...
3: Yasumimasu. Yasumimasu.
0: Hagan la prueba.
4: ちょっと休みましょう.
1: ¿Le salió bien?
0: La frase extra de hoy es lo que Mia dijo al ver la escultura de nieve. Es solo una palabra, pero muy útil.
2: ¡Sugoi!
0: La expresión
3: ¡Sugoi!
0: Significa increíble. Puede usarse para indicar que algo nos ha sorprendido, impactado o emocionado.
1: Escuchen y repitan.
3: ¡Sugoi!
5: Mia no Travel Guide.
1: Es hora de la guía turística de Mia. Hoy hablaremos de Hokkaido, uno de los principales destinos turísticos de Japón.
0: Hokkaido es la prefectura más septentrional de Japón, un lugar de extensas llanuras, pantanos, lagos de belleza mística y aguas termales. Multitudes de turistas acuden a disfrutar del vasto entorno natural. A diferencia de otras partes del país, Hokkaido no tiene temporada de las lluvias y el verano es fresco. Eso lo hace aún más popular.
1: Oye, Eduardo, ¿y qué lugares son los más recomendados?
0: Bueno, los campos de lavandas de Furano son muy populares. En julio, las colinas quedan cubiertas por una alfombra de color púrpura claro, hasta donde alcanza la vista.
1: ¡Guau! Debe ser hermoso.
0: Sin duda. Y en Shiretoko, una región que figura en la lista del Patrimonio Natural de la Humanidad de la UNESCO, viven en libertad innumerables especies animales. Haciendo un recorrido guiado, es posible avistar ballenas e incluso osos pardos.
1: ¡Uy, de veras! Y en invierno hace mucho frío, ¿no?
0: Sí, nieva mucho y las temperaturas suelen caer por debajo de los 0 grados. En el zoológico de Asahiyama, en la ciudad de Asahikawa, puede verse a pingüinos caminando en fila por la nieve.
1: ¡Oh, me encantaría verlos!
0: La comida de Hokkaido también es fabulosa. Ojalá puedan visitar esta isla algún día. Hablemos en japonés. Esperamos que les haya gustado la lección de hoy.
1: ¡Hasta la próxima!

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Con ustedes, Atsiri Quintana. La siguiente noticia fue publicada el 21 de julio. El Ministerio de Defensa japonés ha confirmado que el domingo un buque de la Armada de China hizo prácticas de tiro con ametralladoras dentro de la zona económica exclusiva de Japón, en los alrededores de la isla más meridional del país. El ministerio comunicó el avistamiento de dos destructores de misiles y un buque de suministros chinos, así como una fragata de la Armada de Rusia, unos 330 kilómetros al suroeste de Okinotorishima, una isla del Océano Pacífico. La Fuerza Marítima de Autodefensa confirmó que las cuatro embarcaciones navegaban en dirección noreste. Posteriormente se comprobó que uno de los destructores de misiles chino había hecho prácticas de tiro en un punto situado unos 180 kilómetros al suroeste de la isla, esto es, dentro de la zona económica exclusiva de Japón. La tripulación del destructor comunicó con antelación la ubicación y la duración del ejercicio a los barcos que se encontraban en aguas circundantes. Las autoridades japonesas también confirmaron que la fragata rusa se hallaba cerca en ese momento. El Ministerio de Defensa dice que esta es la primera vez que, según ha podido comprobar, anuncia públicamente un caso que involucra a un buque de otro país realizando prácticas de tiro dentro de la zona económica exclusiva de Japón. La dependencia ha contactado con China a través de canales diplomáticos y continúa las operaciones de seguimiento y vigilancia en la zona. La siguiente noticia fue publicada el 23 de julio. El gobierno japonés ha decidido implementar una importante política económica y fiscal cuyo objetivo es impulsar con determinación la inversión para lograr una economía fuerte. Es la primera medida de este tipo bajo el mandato de la primera ministra Takaichi Sanae. Los ministros del gabinete aprobaron la política el martes. En ella se plantea la idea de una política fiscal proactiva y al mismo tiempo responsable. Pondremos fin a la tendencia de austeridad excesiva e inversión insuficiente para el futuro. Impulsaremos decididamente la inversión interna, dijo Takaichi. Esta política implica la colaboración de los sectores público y privado a fin de promover la inversión en ámbitos estratégicos. El plan de crecimiento prevé que para el año fiscal 2040 ambos sectores hayan invertido en 17 áreas más de 370 billones de yenes, unos 2,26 billones de dólares. Entre los sectores objetivo están la inteligencia artificial, los chips y la construcción naval. Según la política aprobada, deben corregirse los efectos negativos de la fijación de presupuestos para un año. Por tanto, el gobierno pretende crear un marco de adjudicación de inversiones basado en presupuestos plurianuales. Asimismo, no se establecerán máximos cuando los ministerios soliciten su asignación. El objetivo es lograr un crecimiento real del 1% y un crecimiento nominal superior al 3% lo antes posible. Esta política también persigue equilibrar la sostenibilidad fiscal con un crecimiento fuerte. El gobierno aspira a mantener la tasa de incremento de la deuda pendiente por debajo del índice de crecimiento de la economía a fin de reducir la ratio entre la deuda pública y el PIB. La siguiente noticia fue publicada el 23 de julio. El príncipe heredero y la princesa Akishino de Japón visitarán Paraguay en agosto para conmemorar el 90 aniversario de la llegada de los primeros inmigrantes japoneses. La visita de buena voluntad aprobada por el gabinete el martes será por invitación del gobierno de Paraguay. El príncipe heredero y la princesa Akishino partirán de Tokio el 18 de agosto con destino a Asunción. El viaje tendrá una duración de 9 días. En Paraguay se reunirán con el presidente Santiago Peña Palacios y asistirán a una ceremonia para conmemorar los 90 años del inicio de la migración bajo un programa del gobierno japonés. Se calcula que hay unos 10.000 inmigrantes japoneses y descendientes de estos en Paraguay. El príncipe heredero y la princesa Akishino planean visitar varias comunidades, entre ellas La Colmena, donde se asentaron los primeros inmigrantes, e Iguazú, una importante zona agrícola productora de trigo y soja.

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La siguiente noticia fue publicada el 24 de julio. El ministro de Asuntos Exteriores japonés, Motegi Toshimitsu, conversó brevemente el miércoles con su homólogo chino. Es el primer contacto entre los titulares de exteriores de ambos países desde el deterioro de las relaciones bilaterales en noviembre, a raíz de que la primera ministra japonesa, Takaichi Sanae, mencionara una posible emergencia en torno a Taiwán durante una comparecencia en el Parlamento. Motegi, que se encuentra de visita en Filipinas por la reunión de titulares de Asuntos Exteriores de la Asociación de Naciones del Sudeste Asiático, declaró a la prensa que había mantenido una breve conversación con su homólogo chino Wang Yi entre las sesiones del miércoles y añadió que habían hablado sobre las relaciones bilaterales. No se han revelado los detalles de la conversación. Se cree que Motegi destacó la importancia de la comunicación. En su encuentro con la prensa, el ministro japonés reiteró que eso es fundamental debido a los asuntos y desafíos que existen entre ambos países. También dijo que Japón y China desempeñan un papel fundamental para la paz de la región y que es sumamente importante continuar el diálogo. La siguiente noticia fue publicada el 25 de julio. El viernes, el gobierno japonés decidió crear un panel de expertos para examinar enfoques futuros sobre la acogida de ciudadanos extranjeros. En enero, el Ejecutivo ya había recopilado una serie de ideas básicas sobre las futuras políticas relativas a los extranjeros. Entre otras cosas, se incluyen requisitos más estrictos para obtener la nacionalidad. En virtud del presente acuerdo entre las dos agrupaciones de la coalición de gobierno, el Partido Liberal Demócrata y el Partido por la Innovación de Japón, ambas han declarado que formularán una estrategia demográfica para finales del año fiscal 2026 que fije objetivos numéricos en cuanto a la acogida de ciudadanos extranjeros. Los miembros del panel debatirán la posible repercusión en los sistemas de seguridad social y de educación. Asimismo, analizarán futuras tendencias demográficas para determinar cómo integrar a los extranjeros. En función de sus deliberaciones, el gobierno elaborará un conjunto de políticas básicas antes de que finalice el presente ejercicio fiscal. Por otro lado, el Ejecutivo decidió crear otro panel de expertos para confeccionar un programa de aprendizaje de japonés para extranjeros residentes en Japón. Además, planea aumentar el número de funcionarios de la Oficina de Inmigración a fin de reforzar las medidas contra los extranjeros que permanecen ilegalmente en el país. La siguiente noticia fue publicada el 26 de julio. El Comité del Patrimonio Mundial de la UNESCO ha aceptado la propuesta japonesa de incluir las antiguas capitales de Asuka y Fujiwara en la lista del Patrimonio Mundial. Así se ha determinado este domingo durante una sesión celebrada en Busan, Corea del Sur. Japón presentó 19 yacimientos arqueológicos situados en la prefectura de Nara, en el oeste del país, que datan de los siglos 6 al 8 e incluyen los restos de una corte imperial y la tumba de Takamatsuzuka, un túmulo funerario con pinturas murales de gran colorido. Los yacimientos se concentran en el pueblo de Asuka y también se hallan en las ciudades de Kashihara y Sakurai. Esta será la 27ª inclusión de Japón en la lista de sitios culturales y naturales importantes de la UNESCO. 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Muchas gracias por su atención.

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1: y Marta Salgado. Los invitamos a divertirse aprendiendo japonés con nosotros.
0: Hoy en la lección 22 presentamos el primero de dos programas sobre el tema de cómo invitar a alguien a hacer algo.
1: El personaje principal de nuestra historia es Tam, una estudiante vietnamita en Tokio. Ahora está de viaje por Sapporo con sus amigos, la fotógrafa china Mia y Kaito. Los tres llegaron al sitio del Festival de la Nieve. Frente a ellos se levanta un enorme castillo esculpido en hielo. La zona está colmada de turistas.
0: Escuchemos el diálogo de la lección 22.
2: すごい。ダム、見て見て。ああ、大きいですね。初めて見ました。どうやって作ったんだろう。綺麗ですね。みんなで写真を撮りましょう。いいね。
0: Vamos a examinar el diálogo frase por frase.
1: Frente al castillo de hielo, Mia exclama:
2: ¡Sugoi!
0: ¡Increíble!
2: ¡Tam, mite, mite!
0: ¡Mira, Tam!
1: Tam también está impresionada y contesta:
2: ¡Ah! ¡Oki desu ne!
0: ¡Oh! ¡Es enorme!
2: ¡Hajimete mimashita!
0: Es la primera vez que veo algo así.
1: Mirando la escultura, Kaito dice:
0: ¿Cómo la habrán hecho?
1: Tam dice:
2: ¡Kirei desu ne!
0: ¡Es hermosa!
2: ¡Minna de shashin o torimashou!
0: ¡Saquemos una foto juntos!
1: Mia está de acuerdo.
2: ¡Ii ne!
0: ¡Buena idea! El Festival de la Nieve de Sapporo se celebra todos los años alrededor de febrero. Se exhiben unas 200 esculturas de nieve y hielo. Algunas alcanzan alturas de hasta 15 metros.
1: Crear algo tan inmenso con nieve y hielo debe ser todo un desafío.
0: Los equipos instalan andamios y usan grúas para apilar la nieve. Después dan a la escultura una forma aproximada y finalmente trabajan en los detalles. El proceso lleva varios meses, desde la fase de preparación hasta el acabado.
1: Es algo que vale la pena ver.
0: La frase clave de hoy es: saquemos una foto. Si aprenden su estructura, podrán invitar a alguien a que hagan algo juntos. Vamos a analizarla.
3: Shashin
0: significa foto.
3: Shashin o torimashou.
0: Es saquemos una foto. El punto vital de hoy. Para invitar a alguien a hacer algo, se reemplaza la parte
3: más
0: en la forma más del verbo con
3: mashou.
0: Sacar una foto se dice
3: shashin o toru,
0: donde el verbo es
3: toru.
0: Su forma más es
3: torimasu,
0: que en la frase clave se convierte en
3: torimashou,
0: para indicar que se trata de una invitación.
1: Ahora escuchen y repitan en voz alta.
3: Shashin o torimashou. Shashin o torimashou.
0: A continuación, escucharemos una conversación en la que una mujer hace una invitación a una amiga frente a una tienda. Vamos a examinar las frases.
1: Entremos en esta tienda.
3: この店
0: significa esta tienda. La partícula ni a continuación indica el destino del verbo
3: 入る,
0: entrar. La forma masu de
3: 入る
0: es
3: 入ります,
0: que se convierte en la forma invitacional
3: 入りましょう.
2: いいですね.
1: Buena idea.
0: La otra persona acepta.
3: Y
0: significa bueno. ¿Recuerdan?
1: Ahora escuchen y repitan una vez más.
3: 入りましょう. この店に入りましょう.
0: Bueno, vamos a practicar invitando a gente a hacer otras cosas. Imaginen que quieren decir, vamos a la Torre del Reloj. Torre del Reloj es...
3: 時計台. 時計台.
0: Ir se dice...
3: 行く.
0: Que en la forma masu se convierte en...
3: 行きます. 行きます.
0: Adelante.
4: 時計台に行きましょう.
0: Ahora supongan que están cansados de caminar. ¿Cómo dirían vamos a descansar un poco? Un poco se dice...
3: ちょっと. ちょっと.
0: Descansar es...
3: 休む.
0: Que en la forma masu se convierte en...
3: 休みます. 休みます.
0: Hagan la prueba.
4: 休みましょう.
1: ¿Les salió bien?
0: La frase extra de hoy es lo que Mia dijo al ver la escultura de nieve. Es solo una palabra, pero muy útil.
2: ¡Sugoi!
0: La expresión
3: ¡Sugoi!
0: Significa increíble. Puede usarse para indicar que algo nos ha sorprendido, impactado o emocionado.
1: Escuchen y repitan.
3: ¡Sugoi!
5: Mia no Travel Guide.
1: Es hora de la guía turística de Mia. Hoy hablaremos de Hokkaido, uno de los principales destinos turísticos de Japón.
0: Hokkaido es la prefectura más septentrional de Japón, un lugar de extensas llanuras, pantanos, lagos de belleza mística y aguas termales. Multitudes de turistas acuden a disfrutar del vasto entorno natural. A diferencia de otras partes del país, Hokkaido no tiene temporada de las lluvias y el verano es fresco. Eso lo hace aún más popular.
1: Oye, Eduardo, ¿y qué lugares son los más recomendados?
0: Bueno, los campos de lavandas de Furano son muy populares. En julio, las colinas quedan cubiertas por una alfombra de color púrpura claro, hasta donde alcanza la vista.
1: ¡Guau! Debe ser hermoso.
0: Sin duda. Y en Shiretoko, una región que figura en la lista del Patrimonio Natural de la Humanidad de la UNESCO, viven en libertad innumerables especies animales. Haciendo un recorrido guiado, es posible avistar ballenas e incluso osos pardos.
1: ¡Uy! ¿De veras? Y en invierno hace mucho frío, ¿no?
0: Sí, nieva mucho y las temperaturas suelen caer por debajo de los 0 grados. En el zoológico de Asahiyama, en la ciudad de Asahikawa, puede verse a pingüinos caminando en fila por la nieve.
1: ¡Oh, me encantaría verlos!
0: La comida de Hokkaido también es fabulosa. Ojalá puedan visitar esta isla algún día. Hablemos en japonés. Esperamos que les haya gustado la lección de hoy.
1: ¡Hasta la próxima!